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Este clásico del merengue no pasa de moda, Ricarena.

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A veces sentimos que la vida nos golpea tan fuerte que terminamos hechos pedazos y nos preguntamos: Dios, ¿por qué permites esto? ¿Por qué Dios permitió que esto se rompiera? ¿Por qué? Pero hoy quiero decirte que el quiebre no es el final. El quiebre no es el final de tu historia, sino el inicio de una nueva versión. Vamos a recordar lo que está plasmado en el libro de Jeremías. Ahí vemos al alfarero trabajando el barro. De pronto la vasija se echa a perder en su mano. Lo lógico sería tirar el barro y buscar uno nuevo, ¿verdad? Pero el maestro no hizo eso. Dice la escritura que volvió a hacer otra vasija según le pareció mejor. Ese volver a hacer duele porque implica que Dios debe presionar, amasar y quitar las burbujas de orgullo o de pecado que nos hacían frágiles. Si tú hoy sientes la presión, es porque el alfarero no te ha desechado. Él te está procesando. No te quejes de la presión. Por favor, no te quejes de la presión de sus manos. El barro no sabe qué forma tendrá, pero confía en la visión del artista. Por eso deja que Dios quite lo que sobra para que su gloria brille en lo que falta. Tú estás en manos expertas. Que Dios te bendiga inmensamente y que tengas un hermoso día agarrado de la bendición de Dios. Recuerda que Dios es bueno. Dios es bueno.

0: Ahí conectados ya con Olímpica 97.1 y el número uno de las mañanas temprano es más bacano. La dirección y producción general de Luis Enrique Quintero, para los que se están preguntando por Luis Enrique, está de vacaciones, ya regresará creo que el próximo mes, así que tranquilos, tranquilas para los que andan preguntando por Luis Enrique, está de vacaciones, está disfrutando de su periodo de vacaciones. Así que lo volverán a escuchar dentro de un mes más o menos. Bueno, son las 6 de la mañana con 7 minutos. Yo soy Rey Tapias, el Rey Latino, y te acompaño en esta buena mañana hasta las 10 con lo mejor de Olímpica Estéreo 97.1 y temprano es más bacano. Vendré con los titulares, noticias del vallenato. Tendremos datos de un día como hoy en la historia. Estaremos hablando del clima, aunque ya me dicen por acá. Que son las 6 de la mañana y ya el sol está jodiendo. No, es que el tema es, está haciendo calor sin sol. O sea, está haciendo calor de noche. Mira, el fenómeno del desierto dice que en el día las temperaturas del desierto pueden alcanzar los 50 grados centígrados fácilmente. Pero durante las noches baja incluso hasta 2 y 3 grados. O sea, cero grados, un grado, dos grados. En la noche, en el desierto, te puedes congelar. Hay desiertos donde en la noche te puedes congelar. Eche, en Santa Marta hace calor en el día, en la noche, a la hora que sea. Esa vaina queja. O sea, ni en el desierto, pues. Bueno, oye. Y eso que hay pueblos más calientes. Oye, quisiera saber cómo hace esa gente, ¿vale? Bueno, arranco el programa de hoy saludando a los que ya están conectados desde tempranito. Para Michelle dice, bendiciones, Rey, Dios te bendiga, saludos desde Alto Delicias. Por acá dice Paola Pacheco, buenos días, bendiciones, bonito día, igualmente para ti. Aniuska Santiago dice, hola, buenos días para ti también. Juan David, buen día y bendiciones para todos, un buen tinto, un buen diomedazo y echándole maíz a la gallina. Por acá dice, bueno, se une Mari, Juan David, una de Juancho Polo, Valencia, para todos esos viejitos de los pueblos, OA. Pedro Nieves, buenos días, para reportar sintonía en Cartagena. Pedro Nieves, conectado hasta ahora con Olímpica Estéreo y temprano es más bacán. Voy con música, y ya regreso con los titulares.
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0: Seis de la mañana con 10 minutos, aquí está Poncho Zuleta. Esto se llama Mi Hermano y Yo.

Son las 6 de la mañana con 15 minutos. 6 de la mañana con 15 minutos. Dice por acá Paola Pacheco, Rey en Fundación. Y para acabar todas las noches se va la luz. No hay derecho. No hay derecho. No hay derecho que hagan una vaina de esa. Pero bueno, estamos en Colombia. Ay, Dios mío. Alexia Bislick dice bendiciones al Team Olímpica, igualmente para ti. Gleimer Ortiz dice la gente del barrio Los Almendros. Rey, un abrazo para mi gente de Los Almendros. José Orozco, saludos desde Bogotá para una canción colegiala de Silvestre. Listo, más adelante, con mucho gusto. Por acá dice saludos desde Tecnovariedades. JJ, sintonizado todo el día con Temprano en Papacano. Para Fabián, calurosos días, Rey. Bendiciones para ti y toda Santa Marta desde Gaira. Y saludos desde Tenerife, Magdalena. Son las 6 de la mañana con 16 minutos. Es el momento de irme con los titulares. Mucha atención. Aquí están las noticias que están ocurriendo en Colombia, Santa Marta y el mundo. Mucha atención. Ministerio de Transporte investiga fotomultas en Santa Marta, Ciénaga y Fundación por posibles irregularidades. El Ministerio de Transporte abrió investigación a 37 organismos de tránsito, entre ellos está Santa Marta, Ciénaga y Fundación, por presuntas fallas en la operación de cámaras de fotodetección. El proceso podría derivar en la anulación de millones de comparendos y millonarias devoluciones de dinero. Revise su caso. Usted podría estar siendo víctima de este fallo. Y por este motivo, ellos tendrían la obligación de devolverle el aporte económico que usted haya hecho para salir de esa fotomulta. Así que muy atento a las noticias, a la página del ministerio y verifique su situación. Hay gente que pagó más de 1 millón de pesos en fotomultas. Según esto, fueron fotomultas irregulares. Por otra parte, salía de trabajar y terminó baleada. Identifican a farmacéutica herida en atentado en Santa Marta. La mujer permanece bajo observación médica tras el ataque ocurrido en plena Avenida del Libertador. Y uno dice, ¿hasta cuándo? El tema de la seguridad en Colombia es una cosa de locos, pero Santa Marta tenía mucho tiempo que no vivía una situación tan tensa como la que vivimos hoy en día. Una cosa impresionante. Asesinatos, robos, no, una cosa de loco Santa Marta por estos días en ese sentido. Bueno, por otra parte, niños arriesgan su vida al colgarse de mula en el Banco Magdalena. El peligroso hecho quedó grabado en video y ha generado preocupación entre la comunidad debido al riesgo de que los menores terminen arrollados o aplastados por vehículos que transitan detrás del pesado automotor. Por otra parte, joven de 22 años apareció muerta en el río Magdalena y autoridades investigan extrañas heridas en su cuerpo. Paula Andrea Ortiz Maecha había desaparecido de su vivienda horas antes del hallazgo en Girardot. Más titulares a las 6 de la mañana con 18. Investigan atentado armado que dejó un hombre herido en Río Frío. El ataque armado ocurrió en el sector de Los Empalmes. La víctima fue auxiliada por la comunidad y trasladada a un centro asistencial, mientras las autoridades avanzan en las investigaciones. 6 de la mañana, 18 minutos. Gobierno suspendió millones de fotomultas y conductores podrían recuperar su dinero. Mucha atención. Miles de conductores en Colombia comenzaron a revisar si sus fotomultas podrían quedar anuladas luego de que la Superintendencia de Transporte confirmara presuntas irregularidades en cámaras de detección instaladas en diferentes ciudades del país. La investigación señala que varios comparendos impuestos, ojo, entre el 2018 y el 2024, habrían sido emitidos sin cumplir todos los requisitos técnicos exigidos por la ley. Entre las ciudades involucradas aparecen Bogotá, Cali, Medellín, Barranquilla y otros municipios. Por otra parte, se los advertimos y no hicieron nada. Comunidad denuncia abandono tras colapso de terreno en Cantilito. Habitantes aseguran que desde hace días venían alertando sobre el riesgo de hundimiento y temen que ocurra una tragedia mayor. Estos serían los capturados hasta el momento por el caso de Yulixa Tolosa. Las investigaciones por la muerte de Yulixa Tolosa siguen avanzando. Estas serían las personas capturadas por su presunta participación en el caso que ha generado conmoción en Colombia. Entre los detenidos se encuentra Eduardo David Ramos Carias, señalado de haber realizado el procedimiento estético en el establecimiento Beauty Láser.
6 de la mañana, 20 minutos. Adolescente murió electrocutada mientras usaba una plancha para el cabello. La víctima fue identificada como María Catarina Souza Carvalho, de 16 años. Las autoridades confirmaron que se trató de un accidente doméstico. ELN liberó a 7 secuestrados en Arauca y los acusó de hacer inteligencia para grupos armados. El Frente de Guerra Oriental del ELN confirmó la liberación de 7 personas que permanecían retenidas en Arauca luego de que aseguraran que habrían sido sometidas a un supuesto proceso revolucionario. Por otra parte, ataque con drones en Cauca dejó un subteniente muerto y 6 soldados heridos. Un subteniente del Ejército Nacional murió y 6 soldados profesionales resultaron heridos tras un ataque con explosivos lanzados desde drones en zona rural del municipio de Suárez. Y para cerrar, joven que recién había regresado del servicio militar fue asesinado a tiros en Malambo. La víctima, identificada como Jainer Alfonso González Rodríguez, fue atacada a tiros en el barrio Cañaguate de Malambo. Autoridades investigan los móviles del homicidio y buscan al responsable del crimen. 6 de la mañana, 21 minutos. Titulares y noticias a esta hora en Olímpica. 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

0: 6 de la mañana, 25 minutos. Escuchas el número uno de las mañanas temprano, es más bacano. Por acá dicen. Buenos días, en sintonía total desde Chocó, en la selva. Soy de Maicao, en la Guajira. Aguilar, saludos. Emerson Badú, buenos días. Saludos y bendiciones desde Bogotá. Jota Pastrana dice saludos desde España. Desde niño te escucho. O sea que debes tener como 15 años. Ah, mentira. Saludos, mi hermano. Jota Pastrana en España, escuchándonos y viéndonos a través de TikTok. Por acá dice Luis Javier. Yo tengo esas mismas gafas. ¿Qué va? Felicito, son muy buenas. Voy a darle coba a la marca porque me fallaron en la última compra que hice. Irving Barría dice, manda un saludo a Irving, saludos al propio Goyomoto de Santa Marta y para toda la gente que se conecta hasta ahora a través del TikTok Live de Olímpica 97.1. Yolanda Morales, buenos días, bendiciones. El plebe dice, saludos al propio Goyomoto. Michelle dice, Dios te bendiga, me acuerdo cuando Rey hacía... tres golpes, claro que sí. Regalábamos desayuno, almuerzo y cena en esa época. Oye, imagínate. Bueno, son las 6:27. Es Olímpica Estéreo temprano en Papacano. Voy con más música y al regresar voy a la pausa. Después tendré información y estado del clima.
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6 de la mañana con 38 minutos, 6 de la mañana 38. Avanzamos en esta buena mañana de Olympic Estéreo. 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Oye, quiero que me saquen de una duda, por acá me mandaron un saludo. Mira, ¿cuántos corregimientos existen en Colombia con nombres raros? Porque no me va a decir que Puente Bomba es una vaina muy normal. Puente Bomba, Carraipía, Tigrera, no son nombres normales. Ahora bien, por aquí me escriben y me dicen, Mao dice, saludo desde Pisalaperra, Córdoba. Yo lo tiré en Google Maps a la vaina y no aparece. Así que quiero que me digan si esa vaina existe, si es real. Oye, Mauro Algarín, buenos días desde Baranoa, en el departamento del Atlántico. Siempre conectado también con Olympic Estéreo y disfrutando los mejores vallenatos. Saludo para Franklin, también conectado a esta hora con Olympic Estéreo y temprano es más bacano. Esto se llama Mi Diosa Humana 639.

Bueno, Mauro Algarín está feliz porque Junior ganó el Libertadores. Tiene que ir a visitar Palmeiras en el otro partido. Hablamos allá. Tú sabes que el perrateo, eso va. No, mi, cómo no. Que celebren ahora. Esos tres punticos son los únicos. Bueno, oye, saludito. A mí me encanta meterme con ese piazo equipo. Bueno, oye, dice Armando, buenos días, saludos desde Maracay, en el estado de Aragua, en Venezuela. Candy Guerra para Alexa, saludos a Luis Enrique, está de vacaciones, Luis Enrique. Alexa Bislik, dice Mila, buenos días, bendiciones desde Caimito Sucre. Mila Bernal, regálame una canción, Ojos Negros, claro que sí, como no, con mucho gusto. Saludos desde Estados Unidos para mi familia, Diana Polo. Buenos días, mi hermano. Candy Guerra, fan de Olímpica. Franklin dice, buenos días desde Guaduas, Cundinamarca. Todos los paisas. Alexander dice, saludos desde Costa Rica. Dice que es hermoso el vallenato. Por supuesto que sí, mi hermano. Muchas gracias. Un abrazo, Alexander. Desde Costa Rica, Orlando Ribón dice, buen día, Rey, conectado desde temprano. Temprano es más bacán. Eric dice, el jefe trabaja en Olímpica. Diana Polo, saludos desde Estados Unidos. Gracias a todos los que se conectan y envía sus saludos a través de Olímpica Estéreo 97.1 y nuestra transmisión en vivo de TikTok. Pero suena a 6:46. Momento de las noticias. Creo que es la noticia más importante en Colombia hoy, teniendo en cuenta que ha afectado el bolsillo de mucha gente. Gobierno suspendió millones de fotomultas y conductores podrían recuperar su dinero. La investigación señala que varios comparendos impuestos entre el 2018 y el 2024 habrían sido emitidos sin cumplir todos los requisitos técnicos exigidos por la ley. Entre las ciudades involucradas aparecen Bogotá, Cali, Medellín, Barranquilla y otros municipios. Según las autoridades, algunas cámaras habrían funcionado sin contar con conceptos técnicos obligatorios del Instituto Nacional de Metrología, situación que ahora pone en duda la legalidad de millones de sanciones aplicadas durante esos años. Las personas que quieran verificar si están afectadas deben ingresar al CIMIT y revisar el estado de la fotomulta, la fecha en que fue impuesta y la ciudad donde se generó el comparendo. El gobierno aclaró que no todas las multas serán anuladas, sino únicamente las relacionadas con cámaras y periodos que están bajo investigación. Para quienes todavía no han pagado la sanción, el proceso sería automático, ya que más de 5,8 millones de comparendos serían eliminados directamente del sistema. Sin embargo, las autoridades recomendaron hacer seguimiento constante para confirmar que la deuda desaparezca oficialmente. En el caso de las personas que ya pagaron la multa, cada ciudadano deberá presentar una reclamación ante la Secretaría de Movilidad o el organismo de tránsito correspondiente. La recomendación es radicar un derecho de petición solicitando la revisión del caso, la nulidad del comparendo y la devolución del dinero pagado, anexando documentos como el comprobante de pago, la copia de la multa y capturas del CIMI. Salía de trabajar y terminó baleada. Identifican a farmacéutica herida en atentado en Santa Marta. Como Juliet Maestre, de 32 años, fue identificada la mujer que resultó gravemente herida en medio de un ataque a bala registrado durante la mañana del miércoles sobre la avenida del Libertador con carrera 24 en Santa Marta. De acuerdo con las primeras informaciones, la víctima se movilizaba como parrillera en una motocicleta cuando ocurrió el atentado, que hoy es materia de investigación por parte de las autoridades. Según versiones conocidas, Juliet Maestre laboraba en la droguería Farmanorte, sede Manzanares, y presuntamente acababa de salir de cumplir su turno nocturno al momento de los hechos. Tras el ataque, personas que se encontraban en el sector auxiliaron rápidamente a la mujer y facilitaron su traslado hasta la clínica Gestión Salud, donde permanece bajo atención médica especializada. El caso generó momentos de temor entre conductores, peatones y comerciantes de la zona, teniendo en cuenta que el atentado ocurrió en una de las avenidas más transitadas de la ciudad. Hasta el momento, la Policía Metropolitana de Santa Marta no ha entregado información oficial sobre los responsables ni sobre los posibles móviles de este ataque. Son las 6:49 en la mañana. 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

Ahí está el cacique de la Junta, Diomedes Díaz. Escuchas Olímpica Estéreo 97.1. Esta canción se llama Doblar las Campanas, 6:54. Antes de avanzar con más, les tengo un par de informaciones. Hoy se va a jugar en la capital de la República con Olímpica Estéreo el Juego de las Estrellas. Así que para los que quieran disfrutar de sus artistas favoritos viéndolos tratar de jugar fútbol. Ah, hay unos que juegan bien. Hay unos que juegan bien. Tengo que reconocer que hay unos artistas que juegan bien. Hay unos que están ahí porque son artistas. Pero bueno, hay partido de las estrellas en Bogotá con las principales figuras de la música de nuestro país. También estarán algunos influencers, así que si no te quieres perder el partido y pasarla bueno, puedes mirar la transmisión en YouTube del canal oficial de Olímpica en YouTube. Puedes buscar Olímpica Estéreo en YouTube y ahí vas a encontrar la transmisión oficial del partido de las estrellas de Olímpica Bogotá. Bueno, por otra parte, hoy ya le tenemos el álbum completo del Churo Díaz. El man se pasó de piña, te lo digo porque la cantidad de canciones que tiene este álbum es impresionante. Una cantidad de canciones, pero una barbaridad. Así que vamos a tratar de irlas escuchando de a poco para que ustedes vayan tanteando lo nuevo del Churo Díaz. Muchos están esperando este álbum, hay muchos seguidores del Churo Díaz que están a la espera de lo que será esta nueva producción musical. Y pues nada, aquí se las tengo en exclusiva a través de Olímpica Estéreo y Temprano es Más Bacano. Ya vamos a empezar a escucharla, pero antes quiero ir con los saludos para que no se me vayan retrasando ahí. Saludos desde Onda Tolima y mi gente de Zambrano Bolívar. De parte de Dani Flores, saludos para Ulises Contreras, de Ramón Quirós también. Roy Julio, también un saludo para Margarita Rosa Cava, dice buen día, bendiciones, soy de Santa Marta, pero vivo en Bogotá. Saludos Margarita Rosa. Roy Julio dice, buenos días, mañana canta el Mampano HH Héctor Hernández en el Teatro Santa Marta. Sí señor, ayer lo tuvimos acá. Tuvimos la oportunidad de hablar con Juan José Ganaos y también con Alvarito López, acordeoneros que estarán acompañando a HH en el Teatro Santa Marta mañana. Vamos a ver si esta tarde logramos entrar en comunicación con Iván Zuleta, el Rey Vallenato, que estará también haciendo parte de esta celebración a la música vallenata. Decirlo de otra forma creo que no cabe. Es una reunión de acordeoneros alrededor de la voz de Héctor Hernández con temas clásicos espectaculares. Y bueno, vamos a tener la oportunidad de escuchar a Reyes Vallenatos en su máximo esplendor en un lugar perfecto, que es el Teatro Santa Marta. Así que no se lo vayan a perder. Si tienen la oportunidad de ir, vaya. Yosimet dice, buenos días, bendiciones, saludos desde Calamar Bolívar para Machado Torres. Saludos. Bueno, son las 6:57. Antes de irme a la pausa, quiero sonarle la primera canción de este álbum que yo sé que va a llamar mucho la atención del pueblo amante de la música vallenata. Es lo nuevo de Jorge Iván El Churo Díaz, en exclusiva a través de Olímpica Estéreo 97.1. Así que atento que voy a estar sonando canciones de este álbum a lo largo de esta mañana. Aquí está esta que se llama Me Los Voy a Pegar, del álbum Pluma Blanca. Él es Jorge Iván El Churo Díaz. Sonando en Olímpica.

0: canción se llama Me los voy a pegar y hace parte de lo nuevo de Jorge Iván, el Chulo Díaz, en exclusiva a través de Olímpica Estéreo. Te tenemos el álbum completo, lo vamos a estar sonando a lo largo de esta mañana de Temprano y Más Bacano para todos los que quieran disfrutar de lo nuevo del Chulo Díaz. Y de paso, leo sus opiniones al respecto, ¿no? Vayan escuchando las canciones y me van diciendo si les gustó, si no les gustó. Esta se parece mucho a Llegó el Churismo.
1: ¡Mi churismo del alma!
0: Sigue haciendo homenaje a sus seguidores a través de su música.
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0: Hey, felicitaciones para la familia Manjarres en Río Frío, zona bananera.
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0: Saludos de parte de Andrés.
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0: Iván el Chulo Díaz.
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0: Luma Blanca sonando en Olímpica.
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amor. Ahí está el rey del sentimiento, el rey de los pueblos, Farid Ortiz. Son las 7 de la mañana, ya 13 minutos avanzamos en este temprano de Papacano. Gracias a todos los que se conectan, escriben, comentan, mandan likes. Y claro, todos aquellos que mandan regalitos también. Un abrazo, gracias por estar ahí conectados con Olímpica Estéreo 97.1 y disfrutar de los espacios que tenemos para ustedes diseñados a través de nuestra estación de radio. Y por supuesto también nos ven a través de nuestras plataformas digitales. Más adelante les tengo más canciones de El Churo Díaz, pero antes quiero irme con unos saludos para la gente que ya está conectada y enviando mensajes. Dice Marlon Josimer, saludos desde Ciudad de Panamá. Marlon Olmo. Saludos para Eliana, buen día para Eliana. Alcides dice felicitaciones para la familia Manjarres en Río Frío, zona bananera. De parte de Andrés. Saludos, un fuerte abrazo de Dalimar Díaz Flores. Tony Padilla dice buenos días desde Tierra Alta. Alfonso Bayares dice saludos desde Caracas, Venezuela, a mi familia en Santa Marta, Alfonso Dodinio Picón y a toda la familia. Dice buen día, que la bendición de Dios sea derramada sobre todos nosotros. Amén, amén y amén. Saludos, dice por acá desde Mamonal. Saludos Moreno. Joana también está ahí. José Cardoso desde Bucaramanga, Santander. Un saludo para Ronaldinha y Elixar Jiménez. Zenit Cantillo dice hola. Angie Salas dice buen día. También André Koffer dice saludos desde Santiago de Chile. Con una temperatura de 4 grados Celsius. Saludos de Andrés Fernández. Imagínate, Santiago de Chile. Carlos Yance, 4 grados. Y nosotros aquí, ya ahorita les voy a tirar el dato porque ya son las 7:15, ya me toca hablar del clima. Carlos Yance dice, buen día, Rey. Saludos para el ruso y Tomás en Santa Marta. Para Tony Padilla, para... dice, bendiciones, mi hermano, desde Montería, dice el tsunami. Floricienta dice, buen día para todos. Bendiciones desde Pescaíto. Para toda la gente que se conecta a esta hora nuestro live. También tengo unos mensajitos por acá en WhatsApp. Dice, buenos días, bendiciones. Recordando Negro Omar. Saludos y bendiciones, Rey, el Pluma Blanca. Suena como 24-7, esa es la esencia del churo, siempre con Roberto Calderón. Saludos de parte de Beto Munibe, desde Estados Unidos. Mi hermano, un saludo desde Miami, Osvaldo Vergara, extrañando la Samaria. Saludos, Rey, saludos, mi gente. Un abrazo bien especial, buenos días, Abimael Pavón, desde Fundación Magdalena. Y para todos los que están conectados, a mis viejos, escuchando Olímpica Estéreo a esta hora de la mañana. Aquí está Beto Zabaleta, lo más lindo del mundo.

7 de la mañana con 20 minutos, 7 de la mañana con 20, momento de las noticias. Dice Gleimer Ortiz, Rey ahorita está diciendo desde septiembre, se siente que viene diciembre. No, espérate, deja que pasen la fiesta del mar para que vean. Estamos a 2 meses exactos de la fiesta del mar. Así que después de esos 2 meses no respondo, porque en agosto se siente que viene septiembre. Bueno, oye, saludo para Eduard, bendiciones. Un saludo para la vieja Ana en Pescaíto. Mil gracias, Méndez Torres. Elvia de Vega dice, feliz día desde España para mi Colombia. Gaber Linares dice, hola, ¿cómo estás? Soy Adela Soto, saludos de... Bueno, somos de Santa Marta, Colombia. Ok, son las 7:21. Eso es Olímpica Estéreo. Momento de las noticias, mucha atención. Estos serían los capturados hasta el momento por el caso de Yulixa Tolosa. Entre los detenidos se encuentra Eduardo David Ramos Caria, señalado de haber realizado el procedimiento estético en el establecimiento Beauty Laser ML. Según las autoridades, el hombre presuntamente no tendría formación médica para practicar este tipo de intervenciones y trabajaría como estilista y barbero. Ramos fue capturado en Maracay, Venezuela, y es investigado por su posible responsabilidad en la muerte de la mujer. Otra de las capturadas es María Fernanda Delgado Hernández, señalada propietaria del centro estético donde Yulixa ingresó el pasado 13 de mayo para practicarse una lipólisis láser. De acuerdo con la Fiscalía, el lugar funcionaría sin permisos sanitarios ni habilitación para realizar procedimientos invasivos. Junto a ella también fue detenido Edinson José Torres Sarmiento, quien sería su pareja sentimental y estaría relacionado con el funcionamiento del establecimiento investigado. Las autoridades sostienen que ambos habrían salido de Colombia rumbo a Venezuela después de la desaparición de Yulixa Tolosa. Además, en Colombia fueron capturados Jesús Hernández Morales y Kelvin Sequera Delgado, señalados de intentar recuperar el vehículo en el que habría sido transportada la víctima tras el procedimiento estético. Además, el automóvil, un Chevrolet Sonic de placas UCQ340, fue encontrado oculto en el garaje de Cúcuta, norte de Santander, pieza clave dentro de la investigación que se adelanta por parte de las autoridades. La Fiscalía anunció que solicitará la extradición de los 3 capturados en Venezuela mientras continúan las investigaciones para esclarecer lo ocurrido dentro del centro estético clandestino y determinar la responsabilidad de cada uno de los implicados. Y yo les voy a decir una vaina. Esto no solo tiene que ver con la parte estética. Existen centros de tratamientos odontológicos que tampoco tienen autorización. Y los que supuestamente son los odontólogos y ortodoncistas no tienen ni un cartón. Todos los cartones los sacan de Google, los enmarcan y los ponen en la pared para que usted crea. Pero, con eso, certifíquese quién le está prestando los servicios de salud, ya sea salud oral, el entrenador de su gimnasio, que de verdad sea un entrenador, porque una lesión de la espalda, de la columna vertebral, una lesión grave por cargar sobrepeso o hacer ejercicios o movimientos indebidos o de mala forma, con mala práctica, puede ocasionar daños irreparables a tu salud. Y yo te digo algo, tú puedes llegar a cumplir 100 años, pero ¿de qué sirve llegar a esa edad sin salud? O sea, lo importante es tener la edad que se tenga, pero con salud. Sin salud no sirve de nada. Y exponerse de esa manera en centros donde simplemente porque te cobran más barato, no, mano, eso no se puede. Así que, ojo con eso, ¿dónde estás llevando a tu hija, a tu esposa? ¿Dónde vas tú? Ojo con eso. No, vas a sacar una cordal y te vas a una vaina de garaje ahí que tú ni sabes. La misma enfermera, la que hace el aseo y la que atiende en la recepción, tú no sabes dónde estás entrando y tú no sabes si ese tipo de verdad es un odontólogo que tiene conocimientos de cirugía maxilofacial y te puede hacer un daño terrible, te puede provocar un derrame ahí, una embolia, un coágulo, te puedes desangrar. Eso es una cosa seria. Así que bueno, ojo con eso. Con las prácticas de algunos que se las tiran y que de vivos y juegan con la vida de la gente. Bueno, por acá dice, se lo advertimos y no hicieron nada. Comunidad denuncia abandono tras colapso de terreno en Cantilito.
La preocupación y el malestar crece entre residentes del sector afectado por el colapso del terreno, luego de que habitantes denunciaran que las autoridades fueron advertidas en repetidas ocasiones sobre el riesgo que existía en la zona y aún así el paso vehicular habría sido habilitado nuevamente. Según relataron moradores del barrio, durante los últimos días el terreno continuó cediendo progresivamente, situación que generó temor especialmente por el tránsito constante de vehículos pesados. La comunidad asegura que el deterioro era evidente y que existían señales claras de peligro, pero pese a la advertencia no se tomaron medidas definitivas para evitar el colapso. Ahora los habitantes hacen un llamado urgente a la Alcaldía Distrital de Santa Marta y a las entidades responsables para que investiguen de inmediato el sector y se evite una tragedia de mayores proporciones. Los vecinos también solicitaron acompañamiento de medios de comunicación para visibilizar una problemática que, según afirman, lleva meses sin solución estructural. Ya había acuerdos y no hicieron nada. Hoy pasó exactamente lo que habíamos anunciado, concluyeron los moradores, quienes temen que la situación empeore con el paso de los días y las lluvias. Para los que no lo saben, en esa zona cayó bajo un deslizamiento de la tierra, se hundió el pavimento, un camión de gaseosa. Un camión de gaseosa de una empresa cayó en un agujero ahí, en plena calle, así que la gente está preocupada porque se hicieron trabajos, pero parece que no quedaron bien, y el tema del frente frío, la cantidad de agua que cayó, provocó que socavara ese terreno y pues pasara lo que pasó también en otro sector de la ciudad, en la carrera 19, por el mismo tema de la socavación por parte de por culpa del agua, ¿no? Así que bueno, pendientes con el tema, la gente de Cantilito. 7:27, creo que es hora de colocarles otra canción del Churo Díaz. Vamos a escuchar el tema 16 de este álbum, la canción número 16 de este álbum, que se llama El Recaíto. Canción que hace parte de este álbum, que le digo, 18 canciones, es una barbaridad absoluta. Así que aquí está lo nuevo de Jorge Iván, el Churo Díaz, en Olímpica Estéreo 97.1, y Temprano es más bacano. Para ustedes, en exclusiva, Churo Díaz sonando en la estación del primer lugar.

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Bueno, son las 7 de la mañana con 40 minutos. Avanzamos en esta buena mañana con los mejores vallenatos. 7:40. Oye, saludo para, dice acá, Tony Padilla. Bendiciones, Tsunami desde Montería. Floricienta, buenos días para todos. Bendiciones desde Pescaíto. Rey, ahorita ya está diciendo desde septiembre, se siente que viene diciembre. Saludo para Edward, para Méndez Torres. Saludo para la vieja Ana en Pescaíto. Feliz día desde España. Para mi Colombia, Elvia de Vega. Por acá dicen. Ay, que se salta, mano. A ver. Buenos días. Hola, ¿cómo están? Soy Adela Soto. Saludo para Adela. Good morning, dice Mabella 21. Gleimer Ortiz dice: Rey, esas lentes es filtro, son de verdad. Están bacanas. No son filtros. Estas son mías. Es más, lo que pasa es que yo las compro de colores. Pero son. ¿Dónde he puesto las azules? Las azules sí parecen un filtro. Ya me las pongo mañana, que es viernes. Pero no, estas son mías, son reales. Las compro en Bogotá. Bueno, Mario dice. Sí, claro, así es. Inés Cuellar dice: saludos desde Casma, Perú. Muchas bendiciones. Dice por acá: Churo va a acabar conmigo. Imagínate, 18 canciones. Para darle la vuelta al CD, que demoras un ratico. 18 canciones que tiene el álbum del Chuy. Bueno, dice, hola, reportando sintonía desde Taura Casanares. Saludos también desde San Alberto Cesar, Colombia. Yuleima Pavón, para Cufi en Taura Casanares. Enrique Amador está en Polonia. Así que para Enrique, saludo cordial. Para Yesida Amador, saludos desde Polonia. Saludos para Marianis desde la panadería La Fuente. Saludo cordial. A esta hora, saludo para Schneider y toda la gente que está conectada con Olímpica Estéreo. 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Bueno, te cuento que Santa Marta a esta hora de la mañana tiene 29 grados centígrados. La temperatura o sensación térmica está en 34 grados cuando la temperatura es de 29. Sensación térmica de 34 grados a las 7:43. Eso quiere decir que nos espera para hoy un día bastante caluroso. Según esto, tendremos picos de 35 grados centígrados. Quiere decir que el pronóstico para hoy será 35 grados máxima y agárrense. Los que están escuchando en Santa Marta, agárrense. Sensación térmica para hoy, 43 grados en la ciudad de Santa Marta. Sensación térmica, 43 grados. ¡Qué barbaridad! Y temperatura máxima de 35. Prepárense para un día bastante caluroso. Que para esta noche se prevé una baja en la temperatura con 26 grados y en la Sierra Nevada de Santa Marta se prevén tormentas eléctricas. Increíble, pero cierto, se prevén tormentas eléctricas cuando hace tanto calor en Santa Marta, pero en la Sierra Nevada sigue lloviendo. 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
1: 7:44. Ah, qué tremendo vallenato este. Se llama Yo Sí Pude Adorarte. Aquí está al lado del coche mi compadre Iván Francisco Villazona. Ponte una canción de Frank Calderón. 7:45 en Olímpica.

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1: Bueno, se reportan desde San Alberto Cesar. Qué bien, saludo cordial para esa gente. Desde Polonia, Enrique Amador. Saludo para Yesid, saludo para Marianis desde la panadería La Fuente. Un Diomede nos cae bien, claro que sí. Y ahorita te voy a sonar un Diomedazo. Dice Mabella, ojo, la ropa oscura da más calor. Cabaní de blanco mañana. Saludos, Jennifer Benavides, saludos a mi Pibijay, dice. Saludo cordial, gracias a los que se reportan a través del live de Olímpica Estéreo Santa Marta y también el 321-5046-971. 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Esta se llama Con la bendición de Dios. Así se llama la canción y hace parte de Pluma Blanca. Aquí los dejo con lo nuevo del Churo Díaz en Olímpica.

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0: 42.
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0: Ahí está, nada más y nada menos que el arquero de América, Jorge Oñate. Oiga, una canción, sin lugar a dudas, uno de los temas más importantes de su carrera, No comprendí tu amor. Sí,
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0: Qué bonito tema, qué bonita letra tiene.
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0: Esta canción de Jorge Oñate. 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

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Dice por acá, saludos, bendiciones desde Polonia. Yesita Amador también desde Polonia. Dice por acá, saludos a Jennifer Benavides, saludos a mi Pibigay. Reportando sintonía desde Bogotá, mi hermano, Dios te bendiga, Juan Carlos López. Para Fiber y Barwen, también saludo cordial a esta hora de la mañana. El mismo ritmo, misma voz, mismo todo. Que ya aburre. Oye, la gente cuando quiere hablar, habla. El problema es que si a uno le importara lo que la gente dice, uno no haría nada en la vida. Sobre todo mi querido Nino, tengo más de 30 años haciendo esto y soy número uno en Santa Marta. No sé qué has hecho tú con tu vida. Oye, Milton Estrada dice saludos, comelón, desde Santa Cruz. Oye, las salchipapas se terminan mañana. Mañana terminamos y el fin de semana estaremos entregando 500,000 pesos. Como dije ayer, este fin de semana hay mucha gente que no va a tener plata porque ya pasó el puente festivo, porque, bueno, tú me entiendes. No hay plata. ¿Cómo te caería 500,000 pesos este sábado? Ay, amado. Bueno, Soraya Núñez, saludos. Por acá dice, señores, esa canción nos enseña que hay que ser recíproco. Dice, si dejas solo la pantalla por tanto tiempo te cierran el live. Lo que pasa es que me tocó irme porque están haciendo los exámenes de la empresa. Los exámenes que hacen anualmente. Me estaban sacando la sangre y me estaban tomando el peso, la medida, no sé qué. Si fuese un examen para pasar el semestre, lo perdía. Esta me fue mal en todo. Me fue mal con la presión, me fue mal con el peso, me fue mal. Todo me fue mal. Si es por eso, perdí el año. Pero imagínate comiendo salchipapa. Joder, mucha vaina lisa. Bueno, Emilio desde Bogotá, saludos Emilio, gracias por la sintonía. 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

son las 8:21 y seguimos en este temprano en Papacano y seguimos en el lanzamiento de lo nuevo del Churo Díaz, invitando a todos a disfrutar de este álbum que está fenomenal, un álbum que estaba siendo muy esperado por parte de todos los seguidores de la música vallenata. Así que invitamos a todos a que estén muy conectados con este gran lanzamiento del Churo Díaz, que también lo estará haciendo en vivo en Valledupar. Tengo entendido que serán 2 días de fiesta con el churismo en pleno. Así que un saludo para todo el churismo. Y aquí seguimos en Olímpica Estéreo Santa Marta con este lanzamiento del Pluma Blanca. Bueno, 8:22. Antes de irme con otra canción del Churo, llegó el mes de las madres con todo su poder para celebrar. 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Arepasán, cientos de recetas, un mismo ingrediente. 8:22. Emilio, desde Bogotá, saludos desde Indiana. Muchas bendiciones, Alexandric Vilches. Mabella 21, muchas gracias. Sí, me imagino que no es fácil lidiar con el público, no se puede tener contento a todos. Mabella dice, los desocupados entran a los live a criticar lo que ellos no dan para hacer. Ay, ya no le demos más importancia. A ver, ¿quién más está por ahí? Se cayó el sonido. Vamos a ver, dígame, ya está ahí. Vamos a ver si se cayó el sonido. Sí, parece que se cayó el sonido. A ver, vamos a ver. Que ahorita se cayó el celular en pleno live, haciendo una de las mías. Vamos a ver. Bueno, ahora sí, parece, no, se cayó el sonido. Bueno, vamos a cerrar el live y ahorita regreso para continuar con este lanzamiento. Vamos a cerrarlo para reparar lo que se dañó, no sé qué sea. Algo se dañó ahí mientras estaba al aire. Bueno, es que se cayó el celular, hice de las mías. Bueno, vamos con otra canción del Churo Díaz. Ya escuchamos, me los voy a pegar, el recaíto, y con la bendición de Dios, es el momento de escuchar una que se llama Un Mundo Sin Planeta.

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Bueno, después de las 9 de la mañana me voy con una hora de especial en el lanzamiento de lo nuevo del Chulo Díaz. Ya escuchamos Un Mundo Sin Planeta, escuchamos Con la Bendición de Dios, El Recaíto y Me Los Voy a Pegar. Es el turno de seguir, ¿no? Es el turno de continuar con más canciones de este álbum. Creo que esta canción le va a gustar a mucha gente. Se llama Me Va a Doler. Es lo nuevo del Chulo Díaz. Sonando a través de la estación del primer lugar. 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

Son las 9:08. 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

0: Bueno, son las 9 de la mañana con 14 minutos. 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Aprovecha este beneficio especial hasta el 30 de junio. 9 de la mañana, 14 minutos. Ahí estaba el Pluma Blanca, la canción que le da título a este nuevo álbum de Jorge Iván, el Chulo Díaz. Y la verdad es que ha caído muy bien, tiene un sonido que se parece mucho al Chulo Díaz, mantiene su esencia, las letras, la forma de hacer vallenato, y sus seguidores están felices con este álbum, pero me llama la atención, 18 canciones. No es como mucho. Pero bueno, es la idea del Chulo de no decirle que no a ciertas canciones, porque esto pasa muy frecuentemente, reciben muchos temas, reducen el álbum a 10, 12 canciones, y las que no alcanzan a entrar quedan pendientes o para el otro álbum. O le permiten al creador, al compositor, que las pase a otro artista. Pasa muy frecuentemente. Pero en este caso, Chulo parece que se le hizo difícil sacar canciones del álbum y dejó 18 temas. Una cosa impresionante. Bueno, 9 con 15 minutos a esta hora. 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Esta se llama Buena Suerte, lo nuevo del Chulo Díaz en Olímpica.
1: Buena suerte, Katia Rosario.

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1: Bueno, son las 9:20, llegó el mes de las madres. 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Son las 9:20, 9:20. Y aquí está lo nuevo del Chulo Díaz, la canción La Ingobernable.

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1: Bueno, son las 9:25, avanzamos con este especial lanzamiento, lo nuevo del Chulo Díaz, buena canción, se llama La Ingobernable y esta canción se llama Si Te Vuelvo a Ver, otro de los temas que hacen parte de este álbum, Pluma Blanca, lo nuevo del Chulo Díaz. ¡Nuevo!

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0: 9:36. 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

0: una canción que se llama Los Códigos. Ya con ese nombre yo creo que ya... todo el mundo ya entendió, ¿no? Bueno, vamos a ver si... alcanzamos a sonarla. Bueno, parece que se nos cayó el internet. ¿Qué pasó aquí? Parece que tenemos problemas aquí con el internet. ¿Quiere decir que? Vamos a sonar esta entonces. Mientras se soluciona el inconveniente. 9:38. 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Ya en el cierre, en este especial, lo nuevo del Churro.
1: ¡Ay, mi churro!

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1: 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Droguería Inglesa, siempre contigo. 9:43 en Olímpica. Aquí está la tiktokera. Lo nuevo del Churo Díaz.

0: Bueno, son las 9:49. Aquí está el Pluma Blanca, el Churo Díaz en Olímpica.
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0: cerramos el especial con esta canción. Se llama Mi Cielo Azul. Y con esta canción cerramos este especial. Ya viene Javi para acompañarte en lo que resta de esta mañana.
1: Compadre Luis Cueto, ¿eh?
0: Esto es lo nuevo del Churo Díaz. En temprano en Papacano. Nos reencontramos a las 2 de la tarde, Dios mediante. Más música a través de la estación del primer lugar. 9:55.
2: Llego.

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4: 10 de la mañana en Colombia.
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0: Bueno, aquí estamos, 10 de la mañana, 16. ¿Cómo están? Buenos días. Bendiciones para todo el mundo a esta hora. Tengan un abrazo muy especial. Este es Olímpica Estéreo Santa Marta. Estamos, Polo, en estos días de semana de qué? De la salud y seguridad en el trabajo. Es verdad, de que ahorita vi. Pero bien Barranquilla estaban dando desayuno saludable. ¿Dónde está mi desayuno saludable? A mí no me ha llegado el desayuno. Ya va a llegar, mira, vamos llegando casi al almuerzo y yo no he visto el desayuno saludable aquí en la empresa. Pero por ahí vi un tema de masaje, ¿no? Ahora le cuento el masaje que pidió Pedro Polo. 10 de la mañana, 17 minutos. La dirección es de Luis Enrique Quintero. Ojo que la charla de esta mañana fue de acoso laboral. Ojo, el bullying. 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Bueno, te acompaño a esta hora de la mañana contigo. Puro Basilio Olimpiquista.
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0: Ay, hombre, ay, hombre. Aquí está lo mejor de la música en Olímpica Estéreo. Está sonando esta hora de la mañana. 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
1: 11 de la mañana con 2 minutos en tu radio.
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0: 42.
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mejor de la música en la mañana olimpiquista. Hoy es jueves. Se está asomando un fin de semana. Oiga, dicen que parte de la ciudad está nublado hoy, ¿no? ¿Será que cae agua o refresca? Sería bueno, ¿eh? Aquí está Kevin C con el pecado. Escucha Sol.

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1: Son las 12 del mediodía.
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Llegamos al mediodía en la estación del goce original Olímpica Estéreo y es con lo mejor de Diomedes Díaz. ¿Cuál es tu canción favorita del cacique para soltártela a esta hora del jueves? Este palazo se llama No Intente.

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0: De aquí para allá, mi amor, aquí está el comelón, Diomedes.
1: ¡Gózalo!
0: ¡Ay, hombre, el cacique! Saludos, saludos por acá. Vamos a ver, reporte de sintonía. Oye, siguen llegando votos por la salchipapa preferida. Ashley Gutiérrez, recuerden que están participando por medio millón. Hasta mañana es la ruta del sabor olímpica.
2: ¡Votos por la salchipapa!
0: Saludos para la gente de MacBeak, porque ahí va a estar esta noche. Falta probar esa. Voy para esa. Voy para allá. Es olímpica. Ay, hombre, qué sabrosura. Una pobre. Canta, cacique.

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1: 1:00 p.m. en Olímpica.
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Nadie más como tú. ¿Y qué tal este tema que te suelto a esta hora? Se llama Título de Amor. Una 18 en la tarde. Ajá, ¿y la lluvia para cuándo?

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Oye, este es un temazo, mis mejores días. En el mes del cacique, sonando Diomedes Díaz en Olímpica.

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1: 2:02 en Colombia.
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Bueno, ¿de qué vale preocuparse? Cierto. Estar preocupado no sirve de nada. Porque si tu problema tiene solución, ¿para qué te preocupas? Y si tu problema no tiene solución, ¿para qué te preocupas? Yo creo que esa lógica está clarita, ¿no? Así que a esta hora de la tarde, ¡ey! Cero estrés, cero preocupación. Si estás trabajando, concéntrate en tu trabajo, olvídate, no te empelicules, deja de estar pensando vainas raras. Y como te digo, si tu problema tiene solución, hay que buscarla, encontrarla y aplicarla, pero preocupándote no la vas a encontrar. Y la otra es que si no tiene solución, entonces ¿cuál es el viaje? Si sabes que preocupándote no vas a poder solucionar ese problema, ¿para qué te preocupes? Tiempo al tiempo, relájese, sea práctico y eche para adelante. A esta hora de la tarde, conductores, centro de la ciudad, mercado público, tiendas de esquina, para todos los que escuchan Olímpica Estéreo, que tengan una espectacular tarde. 32 grados centígrados en Santa Marta, nos habían prometido que iba a ser un calor insoportable, afortunadamente se nubló. Y parece que la previsión de tormenta eléctrica para esta noche se va a dar. Dice que la sensación térmica a esta hora está en 37 grados y que el índice de calor en Santa Marta a esta hora es de 40 grados. Quiere decir que si usted está en un sitio cerrado, sin abanico, sin aire acondicionado, usted ahí está sintiendo unos 40 grados centígrados. Si está en la calle, está sintiendo 37. Pero realmente, según esto, la temperatura en Santa Marta hoy 32, y eso que está nublado. Donde no estuviera nublado, yo te echo un cuento. Yo estoy seguro que Santa Marta se está acercando al sol de una u otra manera, porque no encuentro otra explicación para este hijo de madre calor. Eso sí, después de esto vendrá agua en cantidades industriales. A mí en estos momentos eso me preocupa, no tanto por el agua, porque ajá, es bendición. Pero cuando uno anda sin carro y vive donde yo vivo, andar sin carro cuando llueve implica no vas a salir para ninguna parte porque nadie te va a ir a recoger allá. No hay forma de que yo me pueda mover de mi casa cuando llueve. Una vaina impresionante. He pagado carreras de plataformas carísimas por poder salir de mi casa lloviendo. Pero bueno, hay que cumplir con los compromisos. Así que a mí la lluvia me complica, sí, bastante. Esta es una ciudad que no funciona cuando llueve. Y eso no es un secreto para nadie. Aquí llueve y la gente no va a las citas médicas. Si hay un juicio, el juez no aparece. Si tiene que hacerle una intervención médica, entonces el médico dice, no, mejor mañana. A menos que sea una urgencia, ¿no? Pero de resto, todo lo que pueda ser evitado mientras llueve en Santa Marta, la gente lo evita. Claro, los únicos que no fallan son los cobradiarios. Eso te patean la reja con lluvia, sin lluvia. ¿Es o no es? Pero sí, Santa Marta se complica cuando llueve. Y es lo que viene. Según el pronóstico, muy pronto tendremos agua en Santa Marta. Bueno, oiga, estamos regalando tarros de Torofil para los que tienen goteras, ¿eh? 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Bueno, saluditos a esta hora para Abel Mejía. Saludos desde Polonia. Compláceme una canción de Farid Ortiz. Sin tu amor no fue amor. ¡Trajo, muchacho! No me diga que fue una polaca, porque no creo que vaya a entender a Farid.
Tuvo que ser de aquí. Dice, acá en Zaragoza, España, ya estamos hoy a 38 grados. Jesucristo, bendito Padre de la Gloria. Así está España. Ven acá, pero en Europa cuando pega el calor llega a 50 grados facilito. Eso manda a la gente para la clínica. Ya. Allá la vaina es extrema. O mucho frío, o mucha agua, o mucho calor. Saludos para Leoncio. En Bogotá, frío del bueno. Bueno, manda un domicilio de frío para acá, que esta vaina aquí está barro. Hey, 2 de la tarde con 17. Saludos para los que se empiezan a sumar a nuestra transmisión en TikTok. 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Y para todos aquellos que saludan, que ya están con la ruta del sabor, haciendo sus votos y esperando los 500,000 barras que vamos a entregar este fin de semana. Larry Gómez desde Gaira, gracias por la sintonía. Y bueno, y para todos los que se conectan al TikTok Live. Hey, 2 de la tarde, 17, estoy contigo hasta las 5. Contigo a esta hora de la tarde. Me voy a presentar como se debe. A esta hora de la tarde, los saluda con el cariño y la alegría de siempre. Rey Tapies, el rey latino, el pasajero oficial del bus, de la alegría y la felicidad. Este amigo, este valiente, este pan, este hermano vecino del barrio, criado en Los Almendros, orgullosamente costeño, hincha de mi selección Colombia, seguidor acérrimo de la belleza femenina Samaria, el hijo del Virita y Pello. Rey Tapies, el rey latino, contigo hasta las 5 de la tarde, a través de la radio estación del primer lugar. Aquí suena Olímpica.

0: Sandrita Charris en el Pradito. Gracias por la sintonía a todos los que escriben a través del 321-5046-971, el WhatsApp de Olímpica, y por supuesto la gente que está conectada hasta ahora con el live de TikTok de Olímpica. Firme con Olímpica Estéreo, saludos muy especial al cachón de moda, Shaggy, en el Hospital Central de Santa Marta y Rugeles. ¿Cómo se puede ser el cachón y estar de moda al mismo tiempo? Hay que preguntarle a Shaggy cómo es su película. Bueno, oiga, Mario, firme desde la Ciudadela. También para Judith, saludo bien especial. Para Rocha, para Lorena desde Valencia, en Venezuela. Un abrazo, gracias por la sintonía y el cariño de estar conectada a esta hora de la tarde con Olímpica Estéreo 97.1. Yo creo que en la cámara se nota, ¿cierto? Esa vaina no es filtro. Y le voy a decir, verdad, o sea, estoy tratando de comer bien. O sea, de no exagerar. Yo antes, tengo que ser sincero, antes era un bárbaro. Yo comía, pues madre, de alguna manera. Eso servía en el almuerzo y yo no le veía la cara a la persona que estaba del otro lado del plato. Cerro así. Hey, estoy moderando la película. Ay, hoy nos hicieron unos exámenes aquí en la oficina esta mañana, unos exámenes de salud y vaina, del trabajo. ¿Tú sabes cómo es? Claro, entonces la glucosa y tal, para ver cómo están los triglicéridos. Joda, me fue mal. Esta mañana lo dije, si hubiese sido un examen de esos de universidad, pierdo el semestre. Estoy en sobrepeso. Los triglicéridos, el azúcar, no sé qué. No, esa muchacha, mejor dicho, yo salí de ahí traumatizado. Ahora me verás tú buscando en Google y en YouTube cómo bajar de peso comiendo sano. ¡Tienda! Oh, llega el sábado, pongo una película y la embarro. Hey, yo tengo que ser honesto, así es uno, y yo soy así. Yo me pongo la vaina que tengo que bajar. Es más, yo soy de los que compra ropa. A veces compro camisa y vaina. Me compro una camisa que me gusta, bacana y tal. Pero entonces la talla, la espalda, la vaina, el brazo, no me queda. Pero yo adelgazo y me la pongo. Me monto en una película yo solo. Ella y después la camisa ahí y mi esposa mirándome la cara. Ajá, ¿y cuándo te la vas a poner? pero no, voy a tratar. Espero que me ayuden. Si me ven por ahí en un restaurante comiendo vaina que no debo, me avisen. ¡Ey, rey, no se puede! Bájale. O sea, ayúdenme, me recuerdan cuando estén los live, me dicen, ¡Ey, rey, está cachetón! Ya. O sea, bájenme la caña para ver si esa vaina me activa el cerebro y empiezo a dejar de pensar en comida, loco. Uy, que esa vaina. Ahí sale el festival de la salchipapa. Y por ahora viene que el festival de sancocho. Y después viene que el festival de la hamburguesa. No. No, mano, cojan el mínimo. Que la vaina. Bueno, saludo para el equipo de fútbol Rodatours FC. Saludo, mi gente. Un abrazo. Raúl y todo el equipo. Para Alex Vargas. Mabella 21 dice: pilas con eso. Y que. Párale bola, ya empezaron. Bueno, si ustedes tienen recetas, mándenmela al live ahí, escríbanla para ver qué es lo que es. Pero vainas que le hayan funcionado a ustedes. No van a mandar una vaina de Google que ustedes nunca en su vida han probado, que van a matar a mí. Van a probar conmigo, a experimentar, para ver si adelgazo o me muero. No, párale bola. Dice, buenas tardes, Rey. El sol sintió el bullying. Así, vale, menos mal que bajó un poquito, pero bueno, ojalá se quede así un buen rato. Dice, tómate de clavo de olor.
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0: Espérate ahí. Ya voy con la canción. Cálmate, que esto está interesante. ¿Cómo es la vaina? Té de clavo de olor. Dice Mabella que es excelente. Pero ¿cómo se prepara esa molleja? Explíquenme. No, si vas a tirar la receta, tírala completa. Saludos para Kate. Robin López dice: usted coma, no le pare bola. Pero yo soy de los convencidos de que esa gente que se dedica a cuidarse en el fitness está bien, eso es una vaina bacana, ¿no? Vas al gimnasio, ¿sabes? Te pones en forma, buen cardio, comes sano, gastas plata en eso. Sí, porque el fitness es caro, ¿viste? Caro. tiene costosa. Tiene que pagar entrenador, tiene que pagar el sitio, o sea, donde entrena. Tiene que pagarle al entrenador para que te entrene. Y a la vuelta de la esquina te ponen un negocio donde te venden la proteína, la creatina, la no sé qué, la pri-pri-pra. Esto es para quemar la grasa, esto es para proteína, esto es para no sé qué. No, no. Entonces, es caro, eso fitness es caro. Entonces, eso es chévere, pero también, ajá, está el tema de que la comida es muy buena. Y que el problema no a veces no es que comas mucho, sino que comes seguidito. Es verdad, qué vaina linda. Ey, dice por acá, saludos de Fundación Magdalena. Mi llave rey, hace ejercicio físico en el gym y te da gusto de comer lo que tú quieras. Yo pienso que esa vaina es una gran falacia. Porque cuando uno hace ejercicio físico y carga peso, por ejemplo, y se pone a comer de todo, el cuerpo no entiende qué carrizo estás haciendo. Aumenta tu masa muscular, pero también aumenta tu grasa. Y entonces llega un momento en que pareces una bola. Entonces, ni adelgaza, ni... Y entonces después está ahí que me duele la rodilla. Claro, loco, esa rodilla, por lo menos la rodilla mía no es joven. Esta rodilla está vieja y la otra también. Entonces, esa rodilla cargando ese poco de peso, chisa vaina, no va a la rodilla. Dice, ey, loco, ¿qué? O sea, cálmate. Para el Piña Turbo Láser desde el barrio San José del Pando, saluditos desde Mario Eugenia, también el barrio Olimpiquista, Giselle y Gisette, y para Katiana Pirela también un saludo bien, bien especial. El tema es que, ajá, oye, quedé traumatizado, te digo la verdad, quedé traumatizado después de esa vaina. El examen de hoy me dejó triste. Yo que dije, no, estoy bien. Oda, bien mal, ¿vale? Qué tristeza. Bueno, ay, entonces la tarde con 29, voy con más música. Aquí está.
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0: Aquí está el papá de los pollitos, Diomedes Díaz. Esto se llama Yo Soy el Que Te Quiere. 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

0: la tarde con 33 minutos. Voy a la pausa, pero antes saludo para Orlando Ribón. Me dice que no es falacia, que él tiene 44 ruedas y pesa 78 kilogramos.
1: Yo soy el...
0: Yo asumo que este man es de lo que sale a trotar todos los días en la mañana. El problema es que mientras él está trotando, yo estoy aquí hablando, así que a mí me toca cambiar los horarios, pero bueno, yo estoy casi todo el día aquí, o sea, me toca mirar a ver cómo hago, me va a tocar de noche buscar la manera o comprarme una máquina, lo que sea, pero me toca hacer ejercicio y dejar de comer tanto. Me asusté, esa gente me dice que estoy podrido por dentro, me dijeron. Que tengo que buscar la salvación porque ya el cuerpo está perdido. No, mentira. Bueno, por acá dice, eso, Orlando dice, con agüita sola eso no va. Ah, tienes toda la bendita razón, pero tomo bastante agua por el calor, un calor.
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0: canción se llama La noche más linda del mundo. Ahí está Adalberto Santiago cuando suena 2 de la tarde con 42 minutos a través de la estación del primer lugar. 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
0: ¡Ey! Me dice Luis, taxista de moda, me dice: oh, rey, no hay cosa más buena para rebajar que el cacho. A la semana estás como un fideo. ¡Ey, no respeta! Pero yo te voy a decir una vaina. Independiente, no lo llamemos cacho, llamémoslo mal de amor. Sí, porque no todo puede ser cacho, ¿no? De pronto fue que, ajá, la relación no iba bien y alguno de los dos dijo: no, esta vaina hasta aquí llegó porque esto no... Esto está insostenible. Y te llaman y te dicen: necesito hablar contigo. Cuando usted ve eso en el WhatsApp. Bueno, las mujeres que me están viendo y me están escuchando a esta hora saben de qué estoy hablando. A veces nosotros los hombres somos despistados, pero la mayoría de las mujeres saben. Y uno cuando está casado, tiene novia, uno sabe.

0: que cuando le escriben, necesito que hablemos. En la mente del hombre automáticamente se enciende una alarma porque uno dice, la embarré, ¿y en qué fue? Y empieza uno a tirar el cassette para atrás. ¿En qué? ¿Será que se me olvidó el aniversario? ¿Cumplió la mamá y no me acordé? ¿Será que me mandó a comprar algo y no lo compré? ¿Verdad? ¿Cortaron la luz? ¿Será que no pagué el recibo? Ay, yo creo que yo lo pagué. Tú empiezas a tirar cabeza. Mira, tú no. Mira, a ti, ella te dice eso en la mañana mientras tú estás trabajando y tú regresas a la casa a las 6 de la tarde. Y tú pasas todo el día pensando, güey, pucha, ¿qué hice, vale? ¿O será que me escribieron y yo dejé el celular mal parqueado y no me acuerdo? ¿O será que me llamaron anoche cuando yo estaba durmiendo? ¡Ey! Ella manda ese mensaje al WhatsApp. Necesito que hablemos. No, man. Y probablemente sea una pendejada, pero usted se mata la cabeza si es hombre. Si es mujer, sabe exactamente de qué se trata. Cuando un hombre le escribe a una mujer, necesito que hablemos, ya ella sabe, me van a mandar para la porra. En ese orden de ideas, ese caso de que terminan. No importa cómo se haya terminado, ahí hay un mal de amor, ahí hay un dolor en el pecho, el alma está compungida. O sea, se le quita el hambre. Yo no conozco a nadie con mal de amor comiendo. Generalmente cuando tu hija adolescente tiene mal de amor, no quiere comer. Tú le dices, mija, ahí está el almuerzo.
1: Mami, no tengo hambre.
0: ¿Es o no es? Yo te voy a decir una vaina. Yo no lo entiendo. ¿Qué tiene que ver el mal de amor con la comida? El almuerzo no tiene la culpa. Pero la gente, es verdad lo que dice Luis. Es que la gente en una semana rebaja todo lo que no rebajaron con la dieta y el ejercicio. Una separación y listo. Ese duelo les dura como 2 meses. No quieren salir con nadie, no quieren hablar con nadie. No comen, no duermen, se ponen ojerosas, ojerosos, no se motilan. Bueno, por la motilada no, porque yo en estos días parece que tuviera mal de amor. Estoy pelucón, pero ya voy para allá. Mañana tengo que aparecer en el live motilado. Ahora que sale de aquí voy para la barbería, para ver qué es lo que es. Bueno, 2 de la tarde con 46 minutos. Y no respeten y que el cacho adelgace ahí va. Estas no son recomendaciones, una recomendación más. Saludo para el señor Carlos Arturo Cortina, allá en el barrio Galán. Un saludo bien especial de parte de Carlos Cortina. Un abrazo a esta hora de la tarde. Saludos desde Bogotá. Slever, un abrazo, papi. Gracias por la sintonía. Katiana Pirela, mi amor, que estés muy bien. Gracias. Ya dice yo. O sea, a ti cuando te da mal de amor no comes. Si te dicen, vamos. Olvídate de ese man, yo te invito a la salchipapa. Ella no va, se queda en la casa llorando. Tú puedes creer esa vaina, ¿no? Orlando Ribón dice: esa es la propia lipotusa, no falla. O así, la lipotusa. Otra cosa que te adelgaza rapidito es una invitación a comer cócteles de camarón. Ese es otro tipo de liposucción. Cuando los camarones salen barro. Esos camarones de dudosa procedencia. Tengo una amiga que le pasó el día a la madre. ¿El día a la madre fue? Herda, el día a la madre la invitaron a comer camarones. Al día siguiente no fue al trabajo y todo el mundo, herda, ¿qué le habrá pasado? Está en Guayabá. ¿Qué? Está en Guayabá. Tiene que estar en Guayabada porque no ha venido a trabajar. Claro, mi amiga la había invitado unos camarones. Imagínate, el Día de la Madre, ¿tú sabes cuántos platos de comida se vende en un restaurante el Día de la Madre? Esa vaina es una locura. Eso empiezan a vender desde la mañana, eso venda, que venda. El man encontró una bolsita de camarón allá en el fondo de la nevera. Oh, allá no tenemos que vender. Oh, hay una señora pidiendo unos camarones. Dale eso que están ahí. Oh, y mi amiga no vino a trabajar, de vaina no la inclinaron, como dice un amigo. O sea, inclinaron de llevar a la clínica, ¿ok? Bueno, para los que no entendieron. Pero llegó like después de 3 días de esos camarones haciendo su negocio dentro de ella. Así de Llegó sin barriga y yo, carajo, amiga, le regalaron la liposucción de, del Día de la Madre. No, me llevaron como unos camarones y salieron mal. Bueno, hola, buenas tardes, saludos desde Bogotá. Cuando, ¿cuánto extraño la Samaria? Un cachaco que ama tu ciudad, hombre, mi hermano, un abrazo. Y qué bueno que quieras tanto esta hermosa tierrita. ¿Qué llegó? Espérate. Ustedes me sabrán disculpar y los que me están escuchando también. ¿Qué es esto? Mira, comprando pendejadas en Temu. Ese soy yo. Vamos a ver. Ese es que compra gratis, que no sé qué, que te le envío, que no sé qué. Que... Vamos a ver. Vamos a ver qué vino. El cargador no me gustó. Por ahí me llegó un cargador. ¿No? Sí y no. Oh, tiene como 5 huecos, ese hijo de madre. Y se demora como... como 2 horas para cargar el celular. Ah, esa vaina no sirve. Bueno, espérate ahí. Vamos a ver. Oye, están los chismosos en el live. Pa' ver. Ah, usted también. No vaya a trabajar. Ya usted hizo lo que tenía que hacer, que era traerme el paquete. Gracias. Mira, ve, un paquete dentro del otro paquete. ¿Tú puedes creer esta vaina? Mínimo está partido adentro. Mínimo se partió lo que era. Aquí suena raro. Está como partido. ¿Qué será esta vaina? Ah, mira, ve. La pala. Ya, listo, ya. Ya saben qué es, ¿verdad? Ahorita se los muestro. Bueno, música. Esta canción se llama Mujer Sabia. Es la voz del Samario Orly Ramírez cantándole a las mujeres de Santa Marta. Mujer Sabia, 250 en Olímpico.

0: Bueno, la canción se llama Busca un Confidente. Ahí está el tema de los Diablitos del Vallenato.
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0: Alex Manga, Omar Geles. Hoy recordamos a Omar Geles. A toda la gente hablando de Omar Geles por todas partes. Por acá me dicen, Rey, colócame una canción, por favor, una palabra de Farid Ortiz. ¿Quién más está por acá? Dice por acá, Regreso del Cóndor, Mochi Granados. Saludo para Enelva Belaides. Dice, hola Rey, ¿cómo estás? Bien, gracias a Dios. Pero no según la doctora que me atendió esta mañana.
1: Hombre que, ni si...
0: que me estoy muriendo, que estoy mal de todo, ¿no? De triglicéridos, colesterol, no sé qué. Me habló hasta del miocardio. Yo, mierda, me estoy, soy un zombie.
1: 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Es mi vida.
0: Soy un muerto que camina, su queja.
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0: por acá dice, mi hermano, quisiera que me regalaras una canción. Claro que sí, Monchi, manda el dato para complacerte. A ver quién más está por acá. Pablo Pacheco dice, no dices nada, Rey. No puedo mostrar lo que compré, ¿no? Es que esa vaina, me cierran el live si les muestro eso. No puedo mostrarle esa vaina porque me cierran el live. Me sancionan la cuenta y esta cuenta no es mía. Si fuera la mía, pero no es la mía, esta es de la empresa. Yo no puedo, esta es la cuenta de Olímpica Santa Marta. Saludos desde Bogotá. Bueno, ya te la habíamos saludado a Jocelyn Martínez, dice aquí.
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0: El gordito también está por acá. Y bueno, para toda la gente que manda saludos y se conecta a través del live. Voy a la pausa de las 3 de la tarde. Al regresar vengo con más música. Ven acá, nos mandaron la receta para adelgazar. Está escribiendo la gente aquí. Que lave el carro. No tengo carro, no es que vendí la camioneta. No tengo carro, ando a pie.
1: Niña hermosa.
0: Literal, ando a pie. No tengo ni una patineta, ni moto tengo. Ando a pie. Entonces, no hay nada que lavar. Bueno, pero ¿qué día dije que iba a lavar los tenis? Y se nubló. Entonces, de pronto la vaina va por ahí. Voy a lavar los tenis. Sobre todo los blancos, los voy a lavar. Generalmente cuando los lavo, llueve. Entonces, si quieren que llueva, pongan ahí... Rey, lava los tenis. Bueno,
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0: Son las 2 de la tarde con 59 antes de la pausa. Estoy cuadrando aquí precisamente a esta hora de la tarde. Voy con más saluditos aprovechando que la gente me escribió al WhatsApp.
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0: ojalá me hayan mandado vainas serias para adelgazar, man.
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0: Ay, que el cacho su queja.
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0: explicar. Que el cacho adelgaza.
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0: Ay, con esa canción busco un confidente y media de guaro llorando en una esquina ahí.
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0: Bueno, por acá colocaron hola, por acá dijeron no dijeron nada. A ver, ¿qué dice?
3: Hola, buenas tardes. Quiero darle un saludo muy especial a mi hermosa madre que está de plácemen hoy. Está cumpliendo años mi madre bella, el ser más hermoso que tengo, el ser que yo más amo en esta tierra. Gracias a Dios por permitir que ella, que esa persona hermosa sea mi madre. Gracias, gracias. Un saludo muy especial para la señora Juana Jiménez, de parte de John Hernández Jiménez, que la amo con todo mi corazón.
0: Listo, mi hermano, cómo no, con mucho gusto, ni más faltaba. Ahí estaba el saludo, ahí está. Te puede enviar su saludo. Y con mucho gusto se lo vamos a colocar. ¿Quién más está por aquí?
4: Sí, Rey, una vaina jodida, que cuando uno es cachón... todo el mundo mira a uno y el bendejo que jode a uno, el bendejo, y uno no sabe que están pegando cachos y la gente lo mira alguna vaina, pero el bembeo. Rey, a ti nunca te han pegado
1: cachos.
4: Te saludo, Gregorio Ortega, desde la avenida Río, aquí en sintonía.
0: Bueno, dicen que lo que adelgaza es el bembeo, dice él. Que no es la falta de comida, sino el bembeo. Ese saboteo de la gente en la calle es lo que no deja.
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0: Que no deja que la gente engorde cuando le pegan cacho.
1: No sé.
0: Dice por acá, el santo cachón. Nada mejor dicho. Hola, mi rey, compláceme con la canción Palomita Volantona. Dime el día. Claro que sí. ¿Quién más está por aquí? Mi hermanito Manuel Martínez, del barrio Villa, en Valledupar, Cesar. Manteca del Madillo.
5: María Clara y Andrés.
0: Será de Armadillo.
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0: Bueno, ahí quedó la vaina. Confirma.
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0: Confirma. Por aquí piden los tenis del Gran Combo. La dieta de la papa y la manzana. Saludos para mi familia desde Panamá a Santo Tomás Atlántico. Por acá dice, saludo de cumpleaños, el man del pavo, Anderson.
5: Manuelita Muñoz, hermosa.
0: Oye, Anderson Soto, Anderson. Lo que pasa es que los voy a poner en contexto antes de irme a la pausa. Antes de tener la casa que tengo hoy, gracias a Dios, yo vivía en otro barrio.
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0: Y el parqueadero me quedaba como a 3 cuadras.
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0: Porque mi casa no tenía parqueadero y no me gustaba dejar el carro en la calle. Entonces yo me pegaba la caminadita todos los días de 4 cuadras y dejaba el carro en la avenida, en un parqueadero, y caminaba hasta la casa. Un día yendo a buscar el carro, me encuentro con mi compadre.
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0: Anderson. Y empezamos a hablar. Era como casi llegando diciembre. Dice Anderson, ¡oh, compadre, tengo unos pavos!
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0: Todos tenemos un amigo así.
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0: Todos tenemos un amigo así. Ey, y no, que unos pavos. Pavos, ok. Te voy a regalar uno.
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0: Ya cuando dijo así, yo no volví a ver a mi compadre.
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0: Y te puedo decir que eso fue hace como 8 años. Ese pavo tuvo pavito.
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0: Ay, ese pavo tuvo recontrapavo. No, esa vaina, yo creo que ya esa vaina debe ser ganado ya. Vendiendo pavo, compró ganado, ya debe tener una finca de ganado. Wow, es posible a estas alturas del partido y todavía me recuerde. Compadre, el pavo. Dani Diomedes Díaz, que me prometió un chivo. Y hasta el sol de hoy. Ay, Dios mío, voy a la pausa.
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0: Bueno, ya son las 3 de la tarde con 4 minutos en Olímpica.
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Bueno, Lucelis, esos saludos que son, ve. Lucelis mandando saludos aquí. Dice, para Samir García, el sabrosazo. Carajo, Lucelis, esos saludos que son, ve. Bueno, dice por acá, saludos para mi esposa Marta Martínez de parte de Jason. Saluditos en el TikTok Live de Olímpica Estéreo Santa Marta. Oye, 3 de la tarde con 5. 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Vaya. Doña, si no la han invitado, porque no la quieren.

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2: 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Oye, saludito para mi gente Looney Tunes. Fast Food, ellos están participando en Loco por la Salchipapa. Me están preguntando que por qué no he ido. Imagínate tú, yo un cipote lío que tengo hoy con el tema del que tengo que bajar de peso y me van a invitar a comer salchipapa, Dios mío. Pero ¿cómo hace uno para no ir? Saludo para mi gente de Looney Tunes. Ay, Dios mío, señor, me va a tocar sacrificarme. Bueno, no, mentira, hay que participar, hay que ir, porque el festival se acaba mañana. 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

0: Hey, para Jota Pastrana, mi hermano en España, un abrazo. Que descanse, ¿no? El man ya está cerrando el día. Saludos desde España. Por acá me dice Cindy Paola, bendiciones, saludos también para Jason. Otro saludo para mi esposa Marta Martínez de parte de Jason. ¿Será que Jason está caído, eh? Oh, saludadera. Esa muchacha debe estar preguntando, pero ¿por qué me saluda tanto? ¿En qué andará? Jason, saludos para ti, para Martita Martínez. César Peinado dice una canción de Rafael Santo que se llama El Turpial. Cindy Paola dice bendiciones, saludos desde Calamar, Bolívar. Un abrazo bien especial para todos conectados con la estación del primer lugar, es Olímpica Estéreo 97.1. Por acá por WhatsApp me andan preguntando qué fue lo que compré. No se lo puedo mostrar. A ver, vamos a ver. Lo que pasa es que eso no lo monta. Uno saca esas vainas en el TikTok y le cierran la cuenta. Espérate ahí, déjame ver. Está la gente escuchando la emisora y no tienen ni idea. Solo los que están viendo saben qué compré. Ya, el que vio, vio. Ay, que es un chismoso, vale. Bueno, ya saben qué compré, ya, ahí está. Listo, bueno, 3 de la tarde, 18. 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Saludos desde el Yucal, el King José Márquez. Lucely quiere escuchar la creciente, Rafael Orozco. Live Robles, gracias por la sintonía. Bueno, y para todos los que se conectan al live de Olímpica Estéreo Santa Marta. Son las 3 de la tarde con 20. Voy a ir con más música. Ya regreso con más.
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0: Aquí está Jura Baloy. Esto se llama Lo dulce y lo amargo en Olímpica.

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1: 3 de la tarde con 53 minutos en la estación del mejor vallenato. Aquí está Ibas Paloma, Poncho Zuley.

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1: 4:00 p.m. ya, 2 minutos en Colombia.
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La canción se llama Me Voy de Ti. Ahí está Jorge Celedón sonando en la estación del primer lugar. 4 de la tarde, 19. Aquí está Cande. Javier Mata. Esto se llama Un Hombre Como Yo, 419.

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Maluma, eso se llama A Pan Bichao. Son las 4:39 en la estación de la mejor música. Toda la tarde sonando éxitos olímpicos. ¡Sí! ¡Suena! ¡Oh! Aquí está un palazo con Eddie Herrera, que se llama Nuestro Amor, 4:30. Aquí está un palazo con Eddie Herrera, que se llama Nuestro Amor, 4:39.

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1: Oiga, qué hermosa canción. ¿Cómo me gusta este tema que hace Diomedes Díaz? Se llama Cuna Pobre. Son las 4:53 a través de la estación del primer lugar. Escuchas Olímpica Estéreo, esta hora de la tarde contigo, Rey Tapia, es el Rey Latino, a través de la estación del primer lugar.

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3: Bueno, ya son las 5 de la tarde y 2 minutos en Colombia.
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0: La mitad de mi vida. Aquí está Beto Zabaleta. Una tarde bien sabrosa esta. Había pronóstico de lluvia, no se ha dado, pero al menos refrescó un poco, creo yo, ¿no? Refrescó un poco y eso ya es ganancia. Pero ojalá que llueva en la noche, como dijo Rey Latino.
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0: Ojalá que llueva un rato.
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0: Hombre, te veías tan hermosa.
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0: Tan linda tú, qué tremendo tema este.

0: Beltrán por Olympic Stereo. ¡Se metió!
1: Tal vez esta canción te va a conquistar. Es que ya yo puedo sentir que tú eres la mitad de mi vida.
2: Bueno, oyentes, a través de nuestra línea WhatsApp 321-5046-971. Ahí envían tus mensajes, tus reportes, felicitaciones. Si quieres alguna canción, estamos ready ya para la acción. Acompañarte en el retorno a casa, olimpiqueando.

Pega, por supuesto. Saludo especial y en sintonía. Uno de los chefs más importantes del Magdalena. Mi brother. Radamés Alexander Ferreira. Fuerte abrazo, mi brother. Estamos pendientes, tenemos que hablar.

0: te fue hoy? ¿Cómo te fue hoy? ¿Qué tal el día? Hoy es jueves, se siente el ambiente, fin de semana.
1: Huele, huele.
0: ¡Nos vamos!
1: ¡Ey, qué! Te vas a meter a frío.
0: ¡Ajo! Está apenas arrancando, oye. Está apenas arrancando el fin de semana. Eso lo dejamos a la gente de Platica, como mi compadre Mane Manjarres. Voy a meter la fría cualquier día de la semana, no pasa nada.

Saludito para Andrea Sánchez. Reportes a través de nuestro WhatsApp. Ya voy con TikTok también. Vamos a habilitar TikTok en instantes, en breve. Que me acompañen también por ahí.

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0: Hey, me fascina tu manera de mirarme, esa coquetería que te gastas, mi amor.
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0: Que ya salió lo nuevo del Churo Díaz, ¿ah?
1: Voy
0: a escuchar ahorita.
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0: Las canciones de El Pluma Blanca, a ver qué tal.
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0: 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Avanzamos con más.

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1: Son las 6:00 p.m. ya.
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Entrepiernao, carajo. Sería. 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Hoy estamos en la tarde-noche del primer lugar. Javier Beltrán contigo. Pura gozadera en tu radio. Y con esta canción que llega a continuación. Tremenda canción sentida, ¿eh? Yeah. Lo más lindo del mundo.

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0: con el alma.
1: Que canta con el alma. Manantial de amor en Olímpica Estéreo en la noche del jueves activa. Jueves para vivir la vida. ¡Ah!

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